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2: Adriana Álvarez.

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1: Las voces de la memoria. Historias de canciones populares paraguayas. Escritas por Mario Rubén Álvarez. Dereza Kwanahame. El encanto de una mirada. Cuentan que una vez el poeta Teodoro S. Mongelós, nacido en 1914, fallecido en 1966, tropezó con Emiliano R. Fernández en un almacén. Habrá sido alrededor de 1940. Ya el ipacariense había escrito Dereza Kwanahame con música del maestro Julián Alarcón. ¿Deserá? Le espetó con aire de superioridad a modo de saludo Emiliano al que llegaba. Ah, el único reyapón de Dereza Kwanahame, ha, tu chare llave. Ñanderezá ni con el Kwanahame. Ñanderopeaco pe Ñanderezá o mon Kwanahame. Mi hijo, escuché que escribiste una poesía a la sombra de los ojos. Estás equivocado porque son las pestañas las que dan sombra a los ojos. Emiliano, va, esa picón de jeguio cañita, sepan, va, epe, ja, eseba. Senda, Ñanderezá y Kwanahame. Hay por un tecope jeraba lenguaje poético. Me sorprende, Emiliano. ¿Cómo es posible que se te escape lo que quiero decir? No digo que los ojos den sombra. Lo único que hice fue recurrir al lenguaje poético. Le contestó el otro, muy dueño de su oficio de artesano de la palabra. Hoy ponare cuámora ella poa. Está bien, por lo visto conoces tu trabajo. Concluyó entonces el que le había tanteado, así entre comillas, a su colega. Juntos compartieron unas copas y lo ocurrido quedó para la anécdota. Tiempo después, ambos se enfrentarían a raíz de un poema publicado por Teodoro y respondido por Emiliano durante el gobierno del general Higinio Morínigo. Dereza Kwanahame fue escrito después de la finalización de la guerra contra Bolivia, en la segunda mitad de la década del 30, para Mirna Veneroso. Teodoro le había conocido en la compañía de teatro de Julio Correa, de la que ambos formaron parte. El vate quedó encantado con sus ojos. Ella estaba en la flor de la edad con sus 22 años y su belleza deslumbrante. Él miró mis ojos y después ya me trajo la poesía, relató la actriz. Mongelós, para expresar su admiración, buscó una metáfora que tradujera sus pensamientos. Dereza Kwanahame no es la sombra literal, sino la mirada. Si bien Mirna asegura que entre ellas no hubo nada, salvo un cariño fraterno, Teodoro deja entrever que él estaba prendado de ella. Por eso habría dicho, refiriéndose a los ojos de la destinataria de la obra, «Bebuiminte a Getuseba». Mencionó una parte apuntando al todo. Es claro también que Teodoro aspiraba a vivir en la cercanía de esa mirada que le cautivó. Al decir que deseaba descansar tanto vivo como muerto en su proximidad, expresaba una intención más que circunstancial. Si bien en vida Mirna no pudo cumplir los deseos de su hermano, así le llama, porque sus pasos tomaron rumbos diferentes, tras la repatriación de los restos de Teodoro S. Mongelós, ella convirtió en realidad aquel pedido. A la sombra de su mirada, que se extiende a la memoria, el poeta descansa por fin en paz en su amada Ypacaraí. Dereza Kwanahame.

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1: Buen día, buen día, buen día a toda la gran audiencia de la 101.1 Radio Maracayú FM. ¿Qué tal? ¿Cómo están todos? Espero que bien. Hoy día lunes 28 de septiembre, día feriado. Sí, señores, muchos están con el tema del feriado. Otros no pueden porque el trabajo lo exige. Así es que el saludo súper, súper especial a todos los que están escuchando la radio en casa, en los lugares de trabajo, estén donde estén. Les saludamos y agradecemos su preferencia. A todos los que nos escuchan, les saludamos. A todos los grandes amigos y amigas, entonces, hoy, Día Mundial de las Noticias, 28 de septiembre. Hoy en el Día Mundial de las Noticias, Día del Fotógrafo Paraguayo también, a todos los fotógrafos. Saludo súper, súper especial. Muchísimas felicidades. Día Internacional del Derecho de Acceso Universal a la Información. Día Mundial contra la Rabia, 28 de septiembre. 28 de septiembre, Día de la Intendencia Militar. Día Internacional del Síndrome de Arnold Schiari. Entonces, lo que se recuerda el día de hoy. Enseguida más, el compañero Luis Manuel Argüello Dúo, desde la capital del país, nos va a estar comentando lo que sucedía en el país y el mundo en años anteriores, en una fecha como esta. Y sí, así para acompañarles a cada uno de ustedes.
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1: Y bien, vamos al pronóstico del tiempo. De momento, la temperatura actual es de 25 grados. Imagínense, mucho tiempo después amanecemos con esta temperatura, ¿verdad? Sí, la sensación térmica es de 24 grados, cielo despejado. El cielo estará principalmente despejado, la temperatura máxima será de 37 grados. Viento soplando a 14 kilómetros por hora, humedad del 77%, la visibilidad normal 20 kilómetros. Y vamos al pronóstico extendido para hoy lunes 28 de septiembre. Muy caluroso, cielo parcialmente nublado a nublado, vientos moderados del norte, luego variables, chaparrones con ocasionales tormentas eléctricas. La temperatura va a subir a 37 grados hoy, ¿eh? Para mañana martes, caluroso, cielo mayormente nublado, vientos moderados del norte, luego moderados del sur, lluvias con ocasionales tormentas eléctricas. 24 grados va a ser la mínima, 33 la máxima en cuanto a la temperatura. El miércoles 30 de septiembre, fin de mes, cálido, cielo mayormente nublado, vientos variables luego del sur, lluvias dispersas con ocasionales tormentas eléctricas. 20 la mínima, 24 va a ser la máxima en cuanto a la temperatura. Y estamos ya en la semana del la elección municipal en Paraguay, la elección general en Brasil para la presidencia de la República y más en la República Federativa del Brasil. Y aquí en Paraguay, la elección para la intendencia municipal, para los concejales, se va a estar realizando este domingo 4 de octubre. Sí, señores. Y mañana vamos a tener a uno de los candidatos a concejal municipal. Voy a ver si podemos ir llamando de a dos para que cada uno pueda exponer también su propuesta y así hacer llegar al oído de toda la gente para que la gente pueda tomar una mejor decisión para la elección este domingo. Bueno, seguimos, 24 minutos, pasaron ya de la hora 6 de la mañana, hoy lunes 28 de septiembre.

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1: Veintisiete minutos pasaron ya de la hora 6 de la mañana, 6:27. Hoy lunes 28 de septiembre del año 2026, así acompañando a todos los que están en sintonía del programa. Vamos a ir enseguida más a la tapa de los diarios en la presentación de la escribanía Arévalo Avezada de Cruces San Alberto, gracias a la escribana Mirta de Jesús Arévalo de Avezada. Y vamos ya a la presentación porque hoy tenemos poco tiempo otra vez, Sí, hasta las 7 vamos a estar con ustedes. Bueno, el diario La Nación habla en su tapa, Camilo pondrá el foco en la transparencia y gestión directa. Dice, gran festejo, asistencia récord en Palma Joven, reunió a 70.000 personas. Productores, promoción de la carne paraguaya en noche especial en Estados Unidos. La albirroja venció a Bolivia en su primer amistoso post-mundial. El rival que no exigió mucho a la selección, dice en la tapa de este diario. Y vamos a ir con el diario La Tribuna. Floración inusual embellece el desierto de Atacama de Chile, dice La Tribuna. El diario IP, Agencia de Información Paraguaya, habla. Alta demanda de bonos del Tesoro en el mercado local amplían financiamiento. Colocación en Bolsa de Valores de Asunción recibió casi 4 veces más ofertas. Inicio distribución de máquinas de votación, o sea que inició distribución de máquinas de votación para las elecciones municipales. Paraguay inauguró su primer centro de entrenamiento en cirugía robótica, en tecnología surcoreana. Escuela saludable, más de 1.500 instituciones del país fomentan el bienestar de los estudiantes. Operativo Mundial 2030, la albirroja arranca con una sonrisa el segundo ciclo de Gustavo Alfaro, dice. Bueno, vamos a ir con otra tapa de diario, la contratapa del diario La Tribuna. Y hablando, obviamente, de la querida albirroja, Sí. A ver, seguimos. Enseguida vamos a continuar con la tapa de los diarios. Más música aquí en nuestro especial de la mañana.

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1: 37 minutos pasaron ya de la hora 6 de la mañana, 6:37, así con ustedes en el especial de la mañana. Primera tanda de máquinas de votación y materiales electorales llegaron a Concepción, dice en una de las noticias en la portada del diario La Nación. Vamos a ir con el diario Hoy, que nos comenta en el día de hoy, el diario Hoy. Anuncian 40 grados para hoy, pero se acercan días fresquitos, dice

0: años anteriores en una fecha como esta. Así es que saludo súper, súper especial a todos. Gracias por acompañarnos y escuchamos al compañero Luis.
1: Puyaguapuyama de Ponaco, Mocoimpa Poapuyas Porundupe. Pase bien este 28 de septiembre. En 1850 llega el primer equipo fotográfico para don Carlos Antonio López. Por ello, es el Día del Fotógrafo Paraguayo. En 1943, por el eficaz, abnegado y valioso aporte en la contienda chaqueña, se premia la actuación y se dispone que este sea el Día de la Intendencia del Ejército por su máxima condecoración militar. 28 de septiembre en 1950 nace en Asunción el cantante López Simón, tenor solista de la OSCA, compositor, docente en el Conservatorio Nacional de Canto, autor de canciones como Madre Mía, El Sueño Terminó, Luz de mi Alma y otras. Falleció en 2019. 28 de septiembre es Día Internacional del Derecho de Acceso Universal a la Información Pública. Destacar la importancia del acceso a la información para el ejercicio de los derechos y la participación en la sociedad. 28 de septiembre, Día Mundial contra la Rabia. Concientizar sobre la prevención de la rabia y los avances para su eliminación. La fecha coincide con el aniversario del fallecimiento de Louis Pasteur, quien desarrolló la primera vacuna contra esta enfermedad, la rabia. 28 de septiembre, Día Mundial de las Noticias, destacar el valor del periodismo basado en hechos y de las noticias producidas por medios profesionales. 28 de septiembre, Día Internacional del Síndrome Arnold-Chiari. Es una malformación que afecta la unión entre el cerebro y la médula espinal. 28 de septiembre en la Argentina es Día del Microbiólogo, del Rector y específicamente en la provincia de Corrientes, Ñañeñe Guaraní Ara, Día de la Lengua Guaraní en la provincia de Corrientes. En Francia es Día de la Zanahoria y en Taiwán se recuerda el natalicio de Confucio, por ello es el Día del Maestro. 28 de septiembre, festividad de Wenceslao, Fausto y Simón. La frase es de Mohandas Gandhi. Él dijo: vive como si fuera a morir mañana, pero aprende como si el mundo fuera para siempre. Efemérides, 28 de septiembre, Peguá. Agua Pujamba de Porame, con paz y bien. Argüello Duñeme.

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1: 49 minutos pasaron ya de la hora 6 de la mañana, hoy lunes 28 de septiembre del año 2026.

mortero en el Comité Olímpico, dice. También dueño de recicladora es baleado y despojado de 15 millones de guaraníes en Remansito, dice. Comuna de Asunción confirma estar al día con aportes a la caja municipal. Persecución, choque y dos detenidos en Capiatá. Senado destruye casi 49 toneladas de marihuana en Bellavista Norte, dice también otras de las noticias. Supermercados mantienen precios a pesar de la coyuntura del dólar y los combustibles, dice Capazu en otra de las noticias. Bueno, Irán advierte que tarde o temprano llegará el castigo a Trump y Netanyahu, dice en una de las noticias desde El Mundo. Bueno, Lula prohíbe las apuestas deportivas y los casinos en línea a 9 días de las elecciones. No hay acuerdo. Trump rechaza el plan iraní para reabrir el estrecho de Hormuz, dice. Muere un turista en México, en Machu Picchu, tras sufrir una descompensación, dice también en el informe. Bueno, seguimos, señoras y señores, en el especial de la mañana a través de la 101.1 Radio Baracayú FM.

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1: Fala, Fernandes!
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0: Las manos en el aire, aplauso para
1: muchísimas
0: Joana.
1: Gracias.
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un gusto y placer saludar a toda la audiencia de Paraguay y del mundo que nos escuchan desde la distancia. Desde la ciudad de Piribebuy lanzamos entendimiento para que todo aquel que escucha pueda pensar por su vida. Nosotros vivimos en esta tierra totalmente dormidos. Nacemos, crecemos y luego morimos. El hombre levanta para su gloria acá en la tierra, pero sin darse cuenta eso se acaba cuando le llega la muerte. El ser humano vive en eterna confusión sin tener grandeza ni gloria. Debemos despertarnos, debemos escuchar el llamado de nuestro Dios. En Él se encuentra la vida eterna. En Él se encuentra la gloria que necesitamos. Tenemos que llegar a la resurrección para salvación. Así, de esta manera, me despido de todos los oyentes. Les agradezco por quedarse con nosotros hasta el final del programa. Muchas gracias y hasta la próxima. 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

Hablamos de cosas muy interesantes. Vemos y encontramos lo que dice Apocalipsis capítulo 20, versículo 11. Juicio ante el gran trono blanco. Y vemos y encontramos Apocalipsis capítulo 19, versículo 11 en adelante. El jinete del caballo blanco. Muchas veces tocamos y hablamos de la guerra comenzará el fin de nuestra planeta Tierra. Verdaderamente uno tiene que analizar y pensar de tales y de tales cosas. Juicio ante el gran trono blanco. Tribunal de juicio arriba. Nosotros en esta tierra y Dios arriba en su trono, en su tribunal. La Santa Biblia habla de todo para nosotros en este cuadro. Bueno, Juan dijo en su palabra que él vio un gran trono blanco arriba y nosotros en la tierra delante y delante de aquel Dios todopoderoso. En este cuadro encontramos, ya no hay más lugar para la tierra y el cielo. Ya no hay más lugar en el universo, dice la poderosa palabra de nuestro Padre Celestial. Y Juan dijo en su palabra que él vio a los muertos. Grandes significa entonces los adultos y pequeños las criaturas de pie ante Dios. Bueno, porque tiene y tiene vida en la tierra. Por esa razón, Juan dijo en su palabra. Pero, ¿por qué la palabra entonces muerto? Porque nos tiene el Espíritu Santo. La vida es Dios y nosotros tenemos que tener en nuestra vida la presencia de nuestro Padre Celestial. Y todo aquello que está muerto entonces no tiene y no tiene el Espíritu Santo en su vida, aunque está de pie ante Dios, de pie delante del trono de aquel Dios todopoderoso. Y en este cuadro encontramos algo muy especial. Los libros se abren en la tierra. Los mensajeros que tiene el santo y predica la verdad a la tierra, a los seres humanos, entonces son libros lo que Dios ha levantado en esta tierra para predicar, para ser mensajero de nuestro Padre Santo. Y otro libro es el libro del Cordero, dice Apocalipsis capítulo 21, versículo 27. El Santo, el que hace todo en esta tierra. El Santo, a través y por medio de tu esfuerzo, si tú tienes, entonces va a predicar a través y por medio de tu boca, amigos y amigas. Hay que analizar un poco tal y tal cosa. Y en este cuadro, como habla y como dice Apocalipsis capítulo 20, versículo 13. Y el mar entregó los muertos que había en él. Y verdaderamente el mundo representa tal y tal cosa. Lo que se queda allá en el último será lanzado al lago de fuego o dejado al lago de fuego, porque nuestra planeta Tierra, Dios lo convertirá en lago de fuego, dice en 2 de Pedro capítulo 3, versículo 7 al 10. Verdaderamente tú tienes que analizar lo que está escuchando. Sigue diciendo la poderosa palabra de nuestro Padre Santo. Y la muerte y el Hades entregaron los muertos que había en ellos. Verdaderamente, si una persona muere y no tiene el Espíritu Santo, su cuerpo en la tumba, su alma va directo en el Hades, Seol, lugar de los muertos. Bueno, amigos y amigas, verdaderamente tú tienes que analizar lo que está escuchando. Bueno, como habla y como dice la palabra de Marcos capítulo 9, versículo 44. Bueno, y tales cosas. Nosotros estamos aclarando la revelación que es el Apocalipsis para el bien de la gente del mundo, para que uno pueda preparar su vida, su persona. Entonces claramente encontramos y la muerte y el Hades serán lanzados en una forma muy especial o dejado en otra forma de acción de palabra, porque nuestra planeta Tierra se convertirá en lago de fuego
y ahí nomás estará esa alma que no tuvo verdaderamente a tiempo el Espíritu Santo. Y la gente de la tierra se lamentarán por aquel que dio su vida en la cruz, porque viene y viene en la nube, dice Apocalipsis capítulo 1, versículo 7. Y tú tienes que analizar y pensar de tal y de tal cosa. Y la muerte y el Hades fueron lanzados al lago de fuego. Verdaderamente serán dejados esa alma que está en el Hades Seol. Porque la persona que muere, muere su cuerpo en la tumba y su alma en el Hades Seol, lugar de tormento, esa llama de fuego, y su espíritu va al autor. Nuevamente, amigos y amigas, hay que pensar un poco de tal y de tal cosa. Verdaderamente, esta es la muerte segunda. Aquello que no está registrado su nombre en el libro de la vida, tal cosa representa todo aquello que no tiene el santo en su vida, está muerto, no puede llegar en el reino de Dios. Se queda entonces en el lago de fuego, y tú tienes que analizar tal y tal cosa. No es la religión que da la salvación, es el santo, es el Espíritu Santo, es aquel Dios Todopoderoso. Hay que tener en nuestra vida. Hablamos verdaderamente de tal y de tal cosa. Lanzamos verdaderamente el Apocalipsis en muchas formas en esta tierra para el bien de la gente del mundo. Verdaderamente hablamos de un tribunal de juicio. Bueno, estamos ante el gran trono blanco. Dios arriba, y nosotros recibimos, bueno, la ganancia, la recompensa según nuestra obra. Y nosotros plantamos mucha cosa en la tierra. Mucha cosa plantamos en la tierra. Verdaderamente tú tienes que pensar un poco, porque todo aquello que no tiene el santo serán lanzados al lago de fuego. Se queda verdaderamente en el lago de fuego. Ya hemos tocado, ya hemos hablado. Hay que pensar, los grandes, los adultos, los pequeños, la criatura. Bueno, todos estamos delante de Dios. Hay que tener el Espíritu Santo para que uno pueda tener la vida. Y la vida, porque Dios es la vida, si queremos estar con Él en su reino. Bueno, amigos y amigas, así vamos a tocar y hablar cómo viene el fin de nuestra planeta Tierra. ¿Y dónde va a parar esa alma que no tuvo a tiempo en su vida el Espíritu Santo? Que no buscó la nueva y la nueva creación de nuestro Padre Santo. Y vamos a una pausa.

0: Hablamos de cosas muy interesantes. Verdaderamente, amigos y amigas, cada reino, cada imperio se eliminará. La sangre de aquel inocente Jesús tiene poder sobre cada imperio, o autoridad, o poder. Nosotros vemos lo que dice la poderosa palabra de nuestro Padre Santo. El primer imperio ya perdió. Es el imperio de la muerte, dice en la palabra de Juan capítulo 1, versículo 5. En primera de Corintios capítulo 15, versículo 54 al 57. Viene verdaderamente la segunda parte. Nosotros vemos a los religiosos en la tierra. Viene su eliminación, dice Apocalipsis capítulo 17, versículo 16. Apocalipsis capítulo 19, versículo 19 y 20. Bueno, entonces, cada reino, cada imperio se eliminará. Aquel que dio su vida en la cruz tiene poder sobre cada reino, sobre cada imperio. Verdaderamente el hombre tiene que analizar y pensar de tal y de tal cosa. Se ve más y más imperio en la tierra. Los religiosos, ya hemos tocado, ya hemos hablado. Lo que está al poder en una nación que sube en las elecciones y por medio de trapo de colores es y son los políticos. Dice Apocalipsis capítulo 6, versículo 15, Apocalipsis capítulo 18, versículo 2 en adelante, Apocalipsis capítulo 17, versículo 1 en adelante. Entonces, cada imperio se eliminará, amigos y amigas. Hay que buscar la voluntad de nuestro Padre Celestial. Aún Dios está preparando cielo nuevo y tierra nueva. Porque lo que nosotros usamos, verdaderamente Dios lo convertirá, bueno, en lago de fuego. Dice en segunda de Pedro capítulo 3, versículo 7 al 10. Hablamos entonces de algo muy interesante. Esto verdaderamente, como dijo verdaderamente Daniel capítulo 11, versículo 44. Noticia en esta tierra, amigos y amigas. Ya hemos tocado entonces, ya hemos hablado. Cada imperio hemos entendido perfectamente a través y por medio de la poderosa palabra de nuestro Padre Celestial. Bueno, encontramos entonces el juicio ante el gran trono blanco. En este cuadro ya encontramos cada imperio, entonces se eliminarán. Encontramos lo que dice Apocalipsis capítulo 20, versículo 1 al 10. Cada imperio se eliminará, dice en este cuadro. ¿Cómo comenzará y cómo viene verdaderamente el fin de nuestra planeta Tierra? Muchas veces ya tocamos, ya hablamos de la guerra, como habla y como dice Apocalipsis capítulo 19, versículo 11 al 21, Apocalipsis capítulo 14, versículo 20, y nosotros buscamos la acción de cada palabra y hablamos y lanzamos. Entonces, en esta tierra, la palabra de nuestro Padre Celestial. Esto verdaderamente, esto en estas condiciones conocemos. Juan dijo en su palabra, Apocalipsis capítulo 1, versículo 10, Él vino a través y por medio del Espíritu de Dios. El Espíritu de Dios se le mostró en visión lo que estaba pasando en estos últimos tiempos y lo que viene más y más, dice Apocalipsis capítulo 1, versículo 10. De repente, bueno, este Juan habló verdaderamente. De repente, él habló verdaderamente con el ángel de estos últimos tiempos, que es uno del olivo, dice Apocalipsis capítulo 11, versículo 3. Es la generación de aquel inocente Jesús. Dice Apocalipsis capítulo 12, versículo 1 en adelante, que habla verdaderamente de la verdad como está, como se encuentra en este libro que lleva este nombre, la Santa Biblia. Dice Apocalipsis capítulo 10, versículo 1 al 11, Apocalipsis capítulo 19, versículo 10. De repente Juan quería adorar al ángel, pero el ángel en una palabra, el sujeto en otra palabra, el ser humano en otra palabra, le dijo: solamente el hombre tiene que alabar y glorificar a Dios. Bueno, amigos y amigas, hay que pensar un poco de tal y de tales cosas, porque en este mundo vemos muchas cosas. Verdaderamente Juan quería adorar, pero el sujeto, el ángel que tiene esa ropa santa, entonces le habló y le dijo: solamente a Dios hay que alabar y glorificar y llevar en cuenta en cuanto a un Dios todopoderoso. Bueno, vemos entonces lo que dice Apocalipsis capítulo 19, versículo 11 en adelante. El jinete del caballo blanco viene sobre el caballo blanco, un hombre fiel y verdadero que mostró verdaderamente amor por la humanidad, dando su vida en la cruz. El Verbo presentó y preparó un cuerpo en este mundo, en esta tierra, y lo religioso de aquel tiempo lo mató en la cruz. Amigos y amigas, piensa de tal y de tal cosa a ese cuerpo humano. Verdaderamente piensa y piensa de tal y de tal cosa, pero viene lleno y lleno con el poder de nuestro Padre Santo, y viene sobre el caballo blanco con la gloria de nuestro Padre Celestial. Vean lo que dice Apocalipsis capítulo 19, versículo 12. Bueno, su presencia, todo es llama de fuego, todo es poder de nuestro Padre Celestial, y en su cabeza muchas diademas, dice la poderosa palabra de nuestro Padre Santo, lo que él ganó en la tierra. Bueno, hombre de valores, hombres importantes, que fueron hombre de Dios, que predicó a su debido tiempo en la tierra a su hermano. Verdaderamente uno tiene que pensar un poco de tal y de tal cosa. Y este hombre tiene un hombre nuevo. También cada ser humano que va a llegar en el reino de Dios va a tener verdaderamente un hombre nuevo, dice Apocalipsis capítulo 2, versículo 17. Verdaderamente el hombre tiene que analizar un poco de tal y de tal cosa. Y este hombre, bueno, estaba vestido de una ropa teñida en sangre. Verdaderamente él mostró amor en la cruz, derramó su sangre. Ahí está la razón. Y tal cosa está en su vida, ese amor que él mostró en la tierra. Amigos y amigas, piensa de tal y de tal cosa. Y es el Verbo de Dios, el Espíritu de nuestro Padre Santo. La vida vino a su debido tiempo en la tierra, preparó y presentó un cuerpo, y en ese cuerpo estaba el Anciano de Días. Dice la poderosa palabra de nuestro Padre Santo en la palabra de Mateo capítulo 27, versículo 46 en adelante. Verdaderamente, y con él viene los ejércitos celestiales, vestido de lino finísimo, blanco y limpio. Le seguían en caballo blanco, con la gloria de nuestro Padre Santo, el pueblo de Dios, que fueron verdaderamente cristianos, que tuvo el santo en su vida. Verdaderamente va a suceder el arrebatamiento. Después queda tres tiempos para la tierra. Bueno, allá en el último, entonces en el tercer tiempo, automáticamente va a pasar tal y tal cosa. Viene el Verbo de Dios sobre el caballo blanco, sobre la fuerza, sobre el poder de nuestro Padre Celestial. Y de la boca de este hombre de Dios sale su palabra, una espada, que es su ley. verdaderamente nosotros tenemos que pensar un poco de tal y de tal cosa, porque Dios es todopoderoso. Bueno, dice Apocalipsis capítulo 1, versículo 8. Bueno, amigos y amigas, tocamos y hablamos de cosas muy importantes y vamos a una pausa.
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Hablamos de cosas muy interesantes. Hablamos lo que dice Apocalipsis capítulo 20, versículo 11 en adelante. El juicio ante el gran trono blanco. ¿Cómo viene entonces el fin? Ya tocamos, ya hablamos de la guerra. Dice Apocalipsis capítulo 19, versículo 11 al 21. Ya tocamos, ya hablamos. Cada imperio serán eliminadas. Dice Apocalipsis capítulo 20, versículo 1 al 10. Verdaderamente un tribunal de juicio arriba y nosotros en esta tierra delante del trono de nuestro Padre Celestial. En este cuadro, Apocalipsis capítulo 19, versículo 11 al 21, encontramos, bueno, en el versículo 16, en la vida de este hombre de Dios. Bueno, dice así, en estas condiciones y en su vestidura y en su muslo tiene, bueno, este nombre: Rey de Reyes, Señor de Señores. Él es el cabezante principal que hizo la voluntad de nuestro Padre Celestial. Y nosotros tenemos que ser parte de los Reyes, entonces, amigos y amigas, y parte de los Señores. El hombre tiene que reinar en la tierra y tiene que ser señores, viene a ser, tiene que ser mensajero en la tierra. Tiene que lanzar verdaderamente noticia en este mundo, en esta tierra. Y en este cuadro del versículo 17 encontramos un ángel que aclara y aclara la visión. Como habla y como dice Apocalipsis capítulo 1, versículo 1 y 2. Apocalipsis capítulo 10, versículo 1 al 11. Es la generación de aquel inocente Jesús. ¿Cómo vivió él? ¿Cómo predicó él? Este hombre está predicando la verdad bíblica en la tierra. Verdaderamente viene y viene la destrucción para los imperialistas, en una palabra, porque en este cuadro encontramos la bestia y los reyes de la tierra tiene su ejército, porque viene engaño de la boca del diablo Satanás y de los romanos revividos y de las iglesias evangélicas para engañar a la gente del mundo. Dice Apocalipsis capítulo 16, versículo 13, para que cada nación del mundo pueda enviar su tropa en un lugar que se llama Armagedón, donde hubo más guerra en este mundo, en esta tierra, en los montes de Israel, en una palabra, y en otra acción de palabra, en el monte del viejo mundo. Bueno, amigos y amigas, como habla y como dice Ezequiel capítulo 38 y capítulo 39. Bueno, amigos y amigas, tú tienes que pensar un poco de tal y de tal cosa. La base de la marca es totalmente la iglesia evangélica. Y la base de la guerra también es la iglesia evangélica. Bueno, el hombre de pecado que no tiene el santo, que no quiere tener, que no quiere buscar, que no quiere, bueno, tener en su vida. Bueno, amigos y amigas, tú tienes que pensar un poco de tal y de tal cosa. En este cuadro encontramos, bueno, a los romanos revividos y la iglesia evangélica ya en una generación total en la tierra, el falso profeta. Estos dos serán lanzados vivos en el lago de fuego. En otra palabra, serán dejados entonces en el lago de fuego o en la tierra, porque la tierra se convertirá en lago de fuego. Bueno, dice en este cuadro, Apocalipsis capítulo 19, versículo 19 al 21. Nosotros estamos en este mundo, en esta tierra, delante y delante del trono de nuestro Padre Celestial. En una ocasión, aquel inocente, bueno, en la cruz, alguien puso verdaderamente palabra. Y palabra, bueno, su causa es Rey de los Judíos. Y nosotros tenemos que ser, bueno, parte de los judíos, significa llamado y llamado por medio de aquel Dios Todopoderoso. Él es
el cabezante principal, como habla y como dice Apocalipsis capítulo 12, versículo 9 en adelante. Nosotros tenemos que ser llamados y llamados, no cretinos, no cretinos, llamados por medio de aquel Dios Todopoderoso. Entonces, en este cuadro, como habla y como dice Apocalipsis capítulo 17, versículo 14, viene y viene entonces aquel que es cabezante, rey de los reyes, señor de los señores. Bueno, amigos y amigas, Dios tiene que llamar tu persona, pero tú tienes que buscar la presencia del Espíritu Santo para que tu persona sea parte del pueblo de nuestro Dios. Verdaderamente, amigos y amigas, piensa de tal y de tal cosa, porque los judíos, bueno, fueron hombre importante para Dios, llamado por Dios, pero de repente se levantó contra Dios. Verdaderamente tú tienes que analizar tal y tal cosa. Pero en aquel tiempo entonces, como habla y como dice la palabra de Mateo capítulo 27, versículo 37, la causa de este hombre entonces es rey de los judíos, y en otra acción de palabra entonces es rey de reyes, y en otra acción de palabra señor de señores, porque nosotros tenemos que ser señores educadores en la tierra, en este mundo. Tenemos que predicar. Entonces, una vez más y una vez más, cada imperio serán eliminadas. Cada imperio serán eliminadas, amigos y amigas. Cada reino, ya hemos tocado, ya hemos hablado. La sangre de este inocente tiene poder sobre cada imperio, sobre cada reino. Entonces tú puedes pensar un poco de tal y de tal cosa. Hablamos de todo del Apocalipsis. Hablamos de todo de la visión, de la profecía, de la revelación. Porque Dios revela a nosotros, a los seres humanos que viven en esta tierra. Tú estás escuchando algo muy especial y

0: Hablamos de cosas muy importantes. Ya tocamos, ya hablamos de la visión que aclara lo que va a pasar por nuestra planeta Tierra y de los seres humanos. Ya hablamos, cada imperio se acabarán y el imperio de la muerte ya perdió un inocente, dice en la palabra de Mateo capítulo 27 versículo 37. Cada imperio, cada reino, bueno, se eliminarán. Este inocente verdaderamente ganó a todo y tiene su generación. Entonces este inocente viene y viene más inocente en la tierra. Verdaderamente nosotros tenemos que analizar y analizar tal y tal cosa. Los religiosos de aquel tiempo traicionó a este inocente. Dice Malaquías capítulo 2, versículo 7, en la palabra de Juan capítulo 19, versículo 6 al 30. Los religiosos de aquel tiempo tienen su generación en estos últimos tiempos. Nosotros vemos a los religiosos, pero viene su eliminación. Dice para los católicos, Apocalipsis capítulo 17, versículo 16. Dice para los evangélicos, Apocalipsis capítulo 19, versículo 19 y 20. Y el imperio de los poderosos, de los políticos, viene su destrucción. Dice Apocalipsis capítulo 17, versículo 1 en adelante. Porque viene la caída de la gran Babilonia, que es nuestro hecho. Nuestro hecho. Verdaderamente, amigos y amigas, tú tienes que pensar un poco de tal y de tal cosa. Los hijos de Dios tienen que estar en su propia casa. Son aquellos que tienen el Espíritu Santo y predica al mundo. Muestra verdaderamente amor. Amor en este mundo, en esta tierra. Tocamos y hablamos muchas veces cómo se recibe el santo en nuestra vida. Dice en Hechos capítulo 12, versículo 2 al 4. Cuando uno tiene el poder de nuestro Padre Santo, esa llama de fuego, que es el santo, que es el Cristo, que es nuestro Dios, bueno, habla en lengua. Es el primer fruto. Y el segundo fruto es tener verdaderamente la ciencia bíblica para predicar, porque Dios se presentó en la tierra para mostrar amor, amor, y nosotros tenemos que mostrar el amor. Y aquel Cristo da consejo que el hombre tiene que comprar de él, entonces esa llama de fuego. Verdaderamente nuestra vida tiene que ser puro oro, significa puro santo, puro limpio, puro fuego de Dios, puro de la presencia de nuestro Padre Santo, como habla y como dice en Hebreo capítulo 1, versículo 7 en adelante. Ya tocamos, ya hablamos, ya lanzamos la profecía, ya aclaramos tal y tal cosa, ya tocamos, ya hablamos. Viene entonces la eliminación de cada reino, de cada imperio. Verdaderamente la sangre de aquel inocente tiene poder sobre tal y tal cosa, lo que estamos tocando y hablando. Verdaderamente, amigos y amigas, piensa de tal y de tal cosa, porque nosotros hablamos de cosas muy importantes, de cosas muy interesantes, pero nosotros tenemos que buscar, bueno, rápidamente la presencia del Espíritu Santo. Si queremos salir de este lugar, de este abismo, solamente el Espíritu Santo puede levantar tu persona de esta tierra. Dice en carta a los Romanos capítulo 8, versículo 11 en adelante. Y nosotros conocemos, fin de la ley es Cristo, es tener el santo en nuestra vida, es tener el fuego de Dios en nuestra vida. Nuestra vida, nuestro cuerpo tiene que estar mojado, tiene que estar empapado. Bueno, por medio de la presencia del santo para tener la unción, dice en primera de Juan capítulo 2, versículos 20 y 27, verdaderamente, amigos y amigas, el hombre tiene que analizar lo que está escuchando. porque el hombre tiene que llegar en el reino de nuestro Padre Santo, y nosotros tenemos que ser familia y generación de aquel Dios Todopoderoso. Dios quiere para su familia legítimo, Él en nuestra vida y nosotros en Él, porque de dos, entonces en una acción de palabra tiene que ser uno. Verdaderamente, amigos y amigas, piensa de tal y de tal cosa. Dios quiere para su familia legítimo su presencia en nuestra vida, nuestra presencia en su vida, para que uno pueda ser verdaderamente parte de Dios y Dios parte de tu persona. Tú tienes que analizar, no es la religión. La religión es un imperio en este mundo, en esta tierra. Pero la sangre de aquel inocente lo va a eliminar entonces a cada reino, a cada poder que se presenta en la tierra. Verdaderamente, amigos y amigas, piensa de tal y de tal cosa, porque hablamos de cosas muy importantes. Ya tocamos y vemos entonces lo que viene sobre el caballo blanco. Viene entonces el Verbo de Dios para poner fin en este mundo, en esta tierra. Verdaderamente, amigos y amigas, gritamos, lanzamos palabras, lanzamos voces para el bien de la gente del mundo. ¿Y por qué no quedamos así? Que así sea.
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1: Vamos a ver, estamos ahí al fondo, amigos.

¿por qué me quieres? Si sufres así, ¿será porque me extrañas? ¿Recuerdas tal vez las cosas que han pasado? 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